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1: Buenas noches. Desde los estudios de KBBF, la primera estación comunitaria bilingüe en los Estados Unidos. Soy su presentador, Alan Bloom, y les doy la bienvenida a esta edición de Tonos Clásicos, su programa de música clásica con una conexión latina. Cada semana, a esta hora, exploramos la cultura musical de España y Latinoamérica. 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Enrique Fernández Arbós fue director de orquesta y compositor español cuya carrera une a los siglos XIX y XX. Fue amigo de muchos compositores españoles antes de que se hicieran famosos. Por ejemplo, fue violinista en un trío de piano en el que Isaac Albéniz fue pianista. También fue amigo de Manuel de Falla, para quien estrenó Noches en los Jardines de España en 1916 y dio la primera interpretación francesa de El Amor Brujo en París en 1923. En honor del cumpleaños 70 de Arbós en 1933, Falla le incluyó en su suite homenajes con una pieza llamada Fanfare sobre el nombre E.F. Arbós. Pero ahora mismo escucharemos una pieza del mismo Arbós llamada Noche de Arabia, con la Orquesta Sinfónica de Madrid dirigida por el compositor en una grabación clásica del año 1928. 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

Noche de Arabia, de Enrique Fernández Arbós, fue interpretada por la Orquesta Sinfónica de Madrid, dirigida por el mismo compositor. 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Ahora tenemos una de las danzas para piano del cubano Ignacio Cervantes. Escucharemos la número 38 llamada La Cama Guayana, interpretada por Rubén Palais. Next we have one of the dances for piano by the Cuban Ignacio Cervantes. We'll hear number 38 called La Cama Guayana, played by Rubén Palais.

La danza para piano número 38, La Cama Guayana, de Ignacio Cervantes, fue interpretada por Ruben Palais. The dance for piano number 38, La Cama Guayana, by Ignacio Cervantes, was just played by Ruben Palais. A continuación, escucharemos una obra del compositor uruguayo contemporáneo Manuel de Águila, titulada La Guitarra Gigante. A pesar del título, y aunque fue compuesta por encargo de la emisora pública WNED y de la Orquesta Filarmónica de Buffalo para el concurso internacional de guitarra impulsado por su director musical Joan Valeta, no hay ninguna guitarra en la orquesta. Sin embargo, los ecos de este instrumento impregnan la obra. Del Águila afirma que concibe a Sudamérica como una guitarra gigante, acogedora, sentimental y nostálgica, pero que al mismo tiempo oculta un gran y poderoso secreto. Ese secreto reside en los conflictos y los dramáticos acontecimientos políticos de la década de 1970, de los cuales él huyó a emigrar a los Estados Unidos en 1978. Escucharemos una interpretación de la Sinfónica de Augusta, dirigida por Dirk Meyer. Next we have a

Esa fue una obra titulada La guitarra gigante de Miguel de Águila, interpretada por la Sinfónica de Augusta, dirigida por Dirk Meyer. That was a work called The Giant Guitar by Miguel de Águila, performed by the Augusta Symphony, conducted by Dirk Meyer. El tenor Alfredo Kraus nació el 24 de septiembre de 1927 en las Islas Canarias, de ascendencia austriaca. Después de una breve tentativa como promotor inmobiliario, se decidió por una carrera de cantante. Estudió en Barcelona, Valencia y Milán. Pronto estaba interpretando en todas las salas de ópera más importantes del mundo. Con sus interpretaciones elegantes en unos pocos papeles, se estableció como aristócrata entre los tenores iguales y, al conservar con cuidado sus recursos y negarse a cantar nada demasiado pesado para su voz, disfrutó de una carrera increíblemente larga en la cima de su profesión. Siguió cantando en los años 90, cuando tenía casi 80 años. Ahora le escucharemos cantar dos arias de la ópera Rigoletto de Giuseppe Verdi. Primero tenemos la famosa La Donna Immobile y después un cuarteto llamado Un Dì Se Bien Ramentomi, acompañado de la soprano Beverly Sills, la mezzo-soprano Mignon Dunn, el barítono Cheryl Milnes y la Philharmonic Orchestra dirigida por Julius Rudel. 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

0: Acabamos de escuchar Esbozos Andaluces de Manuel Infante con una interpretación de Eugenia Gabriela Calpiano. We just heard Andalusian Sketches by Manuel Infante and an interpretation by Eugenia Gabriela at the piano.
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2: Pedro Rimonte fue un compositor español de la época de Don Quijote, nacido en Zaragoza en 1535. En 1614 publicó una colección de villancicos y madrigales llamada Parnaso Español. Este es uno de los madrigales a cuatro voces llamado Caduco Tiempo, adaptado por Música Ficta, dirigido por Raúl Mayaví Barrena. 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

Un madrigal de Pedro Rimonte, llamado Caduco Tiempo, fue interpretado por Música Ficta, dirigido por Raúl Maeví Barrena. A madrigal by Pedro Rimonte called Caduco Tiempo was performed by Música Ficta, conducted by Raúl Maeví Barrena. Cuando yo tenía unos 10 o 12 años, recibí un tocadiscos de 45 revoluciones por minuto para mi cumpleaños. Era una unidad económica con caja de plástico y una altavoz fija. Además de algunos discos de música juvenil, de cualquier manera había también adquirido una copia de la Sinfonía Pathétique de Tchaikovsky en discos de 45 revoluciones por minuto. Creo que se necesitaba unos 5 discos para caber toda la sinfonía, pero, afortunadamente, el tocadiscos tenía cambiador automático, así que solo había que dar la vuelta una vez. Me enamoré de la pieza y la puse muchas veces, hasta que los discos se desgastaron tanto que apenas se podía oír la música. Ha sido aficionado de la música clásica desde esos días. Ahora tenemos una grabación de la Pathétique, la Sinfonía número 6 en Si menor de Piotr Ilyich Tchaikovsky, con la Orquesta Sinfónica de Chicago, dirigida por el israelí oriundo de Argentina, Daniel Barenboim. 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I've been a lover of classical music ever since. 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

Acabamos de escuchar la Sinfonía número 6, la Symphonie Pathétique de Piotr Ilyich Tchaikovsky, interpretada por la Orquesta Sinfónica de Chicago, dirigida por Daniel Barenboim. 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